lo que ha cambiado ahora? Ya no opina de que ha sido o que es un complot, etcétera, de los grandes poderes, etcétera, para sacar por eso que han perdido en Colombia y en Perú, ¿no? Y es que ahora se ha referido a Keiko Fujimori. ¡Wow! Sí, se ha referido. Y es que Keiko Fujimori propuso, ha lanzado una propuesta para unir a México y Perú, indicando de que han estado muchos tiempo distanciados por diferentes razones, etcétera, ideológicas. Y esto ha comentado Claudia Sheinbaum, la presidenta de México. Ha dicho, oye, qué genial, se aprueba. Yo apruebo los recientes pronunciamientos de la dirigente política peruana electa ya, al parecer virtualmente, presidenta de la República de Perú, Keiko Fujimori, dice, quien ha planteado formalmente la necesidad para tender puentes institucionales para el acercamiento diplomático entre México y Perú. Ella misma ha dicho, Claudia Sheinbaum, dice, yo saludo este tipo de alternativas que se dan ahora que Perú entra en una nueva etapa, a partir de los próximos días, donde será ya investida como presidenta de la República Keiko Fujimori. Ya no ha dicho de que es resultado de un complot internacional, pero bien, lo dijo. De que sea bueno y que esté bien, de que lo haya dicho Claudia Sheinbaum, está bien, porque recordemos de que su antecesor, de que el anterior, el que le dejó el cargo, alejó el Perú de todo tipo de relaciones. Lo único que se mantuvo fueron las relaciones comerciales, porque si eso se rompía también, México ya no hubiera tenido mucho de ingreso de las exportaciones del Perú. Pero ahí se mantuvo las relaciones al menos económicas, aunque esto mucho más por empresarios privados, ¿no? Y no directamente con el apoyo del gobierno. Ahora me imagino que Manuel López Obrador, AMLO, Andrés Manuel López Obrador, le va a jalar las orejas a Claudia Sheinbaum por haber dicho semejante disparate, según él, el que está aprobando y está viendo con buenos ojos el acercamiento de Perú y México propuesto por Keiko Fujimori. 19:05, esto es Camino a Casa.

0: 19 horas con 16 minutos, esto es Camino a Casa. Y hay una información que se ha ido, o informaciones que han ido llegando y que se han ido perdiendo. Bueno, culpa nuestra también por habernos situado mucho más en todo esto, lo que tuvo que ver con la segunda vuelta, que, bueno, estaba en un tira y afloja, dimes, diretes, etc., aunque ahora sigue, ¿no? Pero ¿qué es la información que se ha estado perdiendo? Es de que las comunidades campesinas han comenzado a, comunidades campesinas, asociaciones, poblaciones, han comenzado a reaccionar contra la minería ilegal. Sí, esto, por ejemplo, lo han hecho ya, lo están haciendo en Andahuaylas, Curahuasi, ¿no? En Vilcabamba. Lo han hecho hace unas semanas en Cajamarca, ahí a inmediaciones del Cerro Quilich, ¿no? Que es un cerro emblemático en Cajamarca, que está ahí, uno va de la Plaza de Armas, no va, lo ve, hay un maravilloso cerro, que por cierto tiene una alta concentración de oro, ¿no? Se dice que tiene es la más alta concentración de oro que se puede tener, de 5 gramos, de 5 a 7 gramos, por tonelada de tierra, es la más alta concentración, de más alta ley. Y se han centrado ahí bastantes mineros ilegales, ¿no? Con amenazas, etcétera, invasiones. Pero ha reaccionado hace unas semanas y los han comenzado a, como se dice, a reprimir a los mismos ilegales. Ha tenido que intervenir los alcaldes, etcétera, asociaciones, y han amenazado a decir de que se vayan, porque queremos tranquilidad. Lo mismo está pasando en Vilcabamba. En Vilcabamba también los han amenazado a estos mineros ilegales. Han dicho: queremos tranquilidad, queremos tranquilidad. Y de alguna otra forma están dando a entender de que si se va a explotar, que se explote, pero sin contaminar, sin violencia, etcétera, es decir, que sea algo formal y no ilegal. Y así están comenzando a reaccionar. Esperemos que la nueva presidenta también tome en cuenta esto, aunque ninguno de los dos, y valgan verdades, y la actual ya electa, que falta poco, ¿no? Nunca habló mucho, o hablaron casi nada de la minería ilegal, no solo informal, sino ilegal. Esperemos de que se tomen acciones y se apoyen a la población, porque las poblaciones de estos sectores dicen quieren mucho, lo que ellos quieren es tranquilidad, porque esta minería ilegal ha comenzado a llevar una serie de problemas a las inmediaciones de las poblaciones donde se han instalado. 19 horas con 19 minutos, esto es Camino a Casa.
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19:24. 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Esto es Camino a Casa.

19:30. Bien, amigos, de esta manera, estamos llegando al final de nuestra jornada informativa, al final de tu rutina diaria entre información y buena música. Nos vamos para retornar el día lunes feriado, día de San Pedro y San Pablo. Lunes feriado, entonces retornar la siguiente semana, en cuanto pase el feriado también, por cierto, ¿no? Con Camino a Casa. Que tengan un lindo fin de semana, cuídense mucho, pórtense bien en este fin de semana, como dicen, que nada les cuesta, y que el Señor nos bendiga a todos. Hasta el día lunes.

0: los años 70 en pleno con el himno de Young and Company. Me gusta lo que me haces. Y si es así, espéranos que volveremos con más.
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1: Si hay una canción que une el pasado y el futuro de la música en unos minutos, esa es Junk of the Heart de The Cooks. El vocalista Luke Pritchard se encontró escribiendo letras que contenían mucho drama emocional para su tercer álbum, y la frase Junk of the Heart no salía de su cabeza. En una entrevista dijo: "Incluso antes de que fuéramos a grabar, quería nombrar el álbum así. Me obsesioné mucho con la relación entre el dolor y el amor y cómo no se puede tener uno sin el otro. Junk of the Heart representa eso para mí en una sola frase". Este es el tema principal del álbum del mismo nombre. Y si escuchando la canción te viene un flashback de los 60 y 70, pues estás en lo cierto. Cuando Luke estaba escribiendo los dos últimos discos de The Cooks, se inspiró en la música de los años 60 y 70. Una obra moderna con sonido clásico en Radio Nueva Juventud. Junk of the Heart, The Cooks.
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Hola, soy Michael Poon. Estoy listo para presentar el bloque de efemérides Un Día Como Hoy. Una producción exclusiva para Radio Nueva Juventud. La única estación autorizada aquí en Sicuani para usar este programa, propiedad de Michael Poon. Enseguida te voy a contar quiénes son los famosos que nacieron un día como hoy. 26 de junio. La cantante y actriz Ariana Grande. Mark DeCloet, componente de la banda EMF. You're unbelievable. La ex vocalista del grupo Scandal, Patti Smith. Colin Greenwood, integrante de Radiohead. Chris Isaak, recordado por su éxito Wicked Game. No, Terry Nunn, miembro del grupo Berlín. Mike Jones, músico británico de las bandas Big Audio Dynamite y The Clash. El cantante y compositor brasileño Gilberto Gil también fue ministro de la cultura en su país. Ryan Tedler, uno de los cantantes de One Republic. Estas fueron las efemérides de hoy. 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
1: Si hay una canción que une el pasado y el futuro de la música en unos minutos, esa es Junk of the Heart de The Cooks. El vocalista Luke Pritchard se encontró escribiendo letras que contenían mucho drama emocional para su tercer álbum, y la frase Junk of the Heart no salía de su cabeza. En una entrevista dijo: "Incluso antes de que fuéramos a grabar, quería nombrar el álbum así. Me obsesioné mucho con la relación entre el dolor y el amor y cómo no se puede tener uno sin el otro. Junk of the Heart representa eso para mí en una sola frase." Este es el tema principal del álbum del mismo nombre. Y si escuchando la canción te viene un flashback de los 60 y 70, pues estás en lo cierto. Cuando Luke estaba escribiendo los dos últimos discos de The Cooks, se inspiró en la música de los años 60 y 70. Una obra moderna con sonido clásico en Radio Nueva Juventud. Junk of the Heart, The Cooks.
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3: 10 y 12.

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1: Si hay una canción que une el pasado y el futuro de la música en unos minutos, esa es Junk of the Heart de The Cooks. El vocalista Luke Pritchard se encontró escribiendo letras que contenían mucho drama emocional para su tercer álbum, y la frase Junk of the Heart no salía de su cabeza. En una entrevista dijo: incluso antes de que fuéramos a grabar, quería nombrar el álbum así. Me obsesioné mucho con la relación entre el dolor y el amor y cómo no se puede tener uno sin el otro. Junk of the Heart representa eso para mí en una sola frase. Ese es el tema principal del álbum del mismo nombre. Y si escuchando la canción te viene un flashback de los 60 y 70, pues estás en lo cierto. Cuando Luke estaba escribiendo los dos últimos discos de The Cooks, se inspiró en la música de los años 60 y 70. Una obra moderna con sonido clásico en Radio Nueva Juventud. Junk of the Heart, The Cooks.
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0: Hola, soy Michael Poon. Estoy listo para presentar el bloque de efemérides Un Día Como Hoy. Una producción exclusiva para Radio Nueva Juventud. La única estación autorizada aquí en Sicuani para usar este programa, propiedad de Michael Poon. Enseguida te voy a contar quiénes son los famosos que nacieron un día como hoy. 26 de junio. La cantante y actriz Ariana Grande. Mark DeCloet, componente de la banda EMF. You're unbelievable. La ex vocalista del grupo Scandal, Patti Smith. Colin Greenwood, integrante de Radiohead. Chris Isaak, recordado por su éxito Wicked Game. No, Terry Nunn, miembro del grupo Berlín. Mike Jones, músico británico de las bandas Big Audio Dynamite y The Clash. El cantante y compositor brasileño Gilberto Gil también fue ministro de la cultura en su país. Ryan Tedler, uno de los cantantes de One Republic. Estas fueron las efemérides de hoy. Quédate en casa con la música de Radio Nueva Juventud de Sicuani.
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3: 11 y 13.

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y la máquina nos trajo a 1969, época muy hippie. Emerge un cuarteto norteamericano denominado La Quinta Dimensión. Dos canciones en una, Aquarius y Let the Sunshine.

0: The Fifth Dimension y su medley entre Aquarius y Let the Sunshine.
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Cinco y 33.

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2: 5:37.
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3: Atención con lo que vamos a tocar ahora en Rock Data. Un momento histórico de lo que luego conoceríamos como música electrónica. Trans Europe Express, una de las canciones favoritas del underground en los clubes de baile más exclusivos de Nueva York y una influencia en la escena electro, beatbox, la música house, el techno y el trance. Trans Europe Express de los alemanes Kraftwerk habla del sistema ferroviario, es decir, la tecnología y el transporte, ambos temas comunes en su música. Esta banda es considerada pionera del género. Durante todos los años 70 y 80, el sonido de Kraftwerk se ha considerado revolucionario y aún hoy su influencia es innegable. Ganadores de innumerables premios en Radio Nueva Juventud, Kraftwerk y Trans Europe Express.
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2: Esta es la hora en los archivos del rock and pop. 6:12.

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2: 6:25.

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1: Buenos días. A levantarse. Hora exacta. 6:34.
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1: Todos al colegio y al centro de trabajo. Esta es la hora en Nueva Juventud. 6:42.

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1: 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Auspicia tu mañana caliente. 6:47.

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4: 6:52.

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1: 6:58. 6:58.

0: Hola, soy Michael Poon. Estoy listo para presentar el bloque de efemérides Un Día Como Hoy. Una producción exclusiva para Radio Nueva Juventud. La única estación autorizada aquí en Sicuani para usar este programa, propiedad de Michael Poon. Enseguida te voy a contar quiénes son los famosos que nacieron un día como hoy. 27 de junio. Leigh Nash, miembro de Sixpence None the Richer.
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0: Bruce Johnson, músico de los Beach Boys. Lauren Jauregui, integrante de Fifth Harmony. El actor y cantante Drake Bell, recordado por la serie de televisión Drake and Josh en Nickelodeon. Un día como hoy murieron los siguientes artistas. En el 2002, John Entwistle, bajista del grupo de rock The Who. Y en el 2014 se fue para siempre el cantante Bobby Womack. Estas fueron las efemérides de hoy. 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
3: 7

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1: 7 y 23.

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Sweet Child O' Mine, el intro más grande del rock en los 80s, a cargo de los Guns N' Roses, y Slash sabe que esa versión que él imaginó, escuchó, la tarareó en la habitación, y al contarle a Axl Rose que tenía en la cabeza una canción de amor dedicada para su chica Erin, que era la novia de Axl en ese momento, hizo que surgiera este Sweet Child O' Mine, que en un principio Axl la tuvo como balada. Pensó que iba a ser balada, pero Slash, en ese toque de inspiración que tuvo en una madrugada, hizo el Sweet Child O' Mine. Una historia parecida tiene Satisfaction de los Stones, salvo que la letra fue adaptada a circunstancias que pasaban en ese momento, pero el riff de guitarra se creó entre Mick Jagger y Keith Richards en una situación muy parecida. Dulce Niño Mío con Guns N' Roses, la que estaba abriendo el bloque, y continuamos con Culture Club, una de las que más me gusta, Time, y viene Man Eater, Daddy Holy, Joe Notes.

Pegamos tres canciones en nuestro idioma, claro, y que caen perfectas. El recordado, inolvidable, como yo le decía, el indestructible, Pedro Soares Vértiz, con Cuéntame, los hombres que recordamos una de las canciones del tercer disco, Aquí Está en Mi Coche, y con la Honorable Sociedad, un tema que no pertenece a ellos. Hay un grupo español llamado Zombies que grabó esta canción y que luego ellos la reactualizan. El éxito en Perú es porque mencionan a nuestro país dentro de la canción. En la parte de la rima incluyen Perú y la canción aquí sonó bastante, pues pensaban que era nueva, pero la verdad era una reactualización. Honorable Sociedad le puso su toque ochentero a Groenlandia.

Middle of the Road con Pretenders y la misma banda con su Back on the Schengen, dos canciones que estaban abriendo esta parte de nuestro programa, la última media hora, aquí en Radio Nueva Juventud Joven por Siempre. Sigamos con no sé quién y no sé cuántos, esto es Los Patos y las Patas, otra canción muy peruana que habla de lo que ocurre en las playas, no solo limeñas, sino en las playas más exclusivas de toda nuestra costa. No sé quién y los no sé cuántos con Los Patos y las Patas, y Mana abre, recordando aquel inolvidable año nuevo de 1992 para 93. Oye, mi amor.

Gracias, te dice Juan Carlos Hurtado, por la compañía. Es un placer siempre estar contigo y presentarte nuestros grandes éxitos. Termina Pink, uno de los nombres más respetados en los últimos 25 años. Get the party started. Viene Smash Mouth, de la misma época, nos recuerda Walking on the Sun. Hasta mañana.

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0: Hola, soy Michael Poon. Estoy listo para presentar el bloque de efemérides Un Día Como Hoy. Una producción exclusiva para Radio Nueva Juventud. La única estación autorizada aquí en Sicuani para usar este programa, propiedad de Michael Poon. Enseguida te voy a contar quiénes son los famosos que nacieron un día como hoy. 27 de junio. Leigh Nash, miembro de Sixpence None the Richer.
1: Kiss me out of the bearded barley.
0: Bruce Johnson, músico de los Beach Boys. Lauren Jauregui, integrante de Fifth Harmony. El actor y cantante Drake Bell, recordado por la serie de televisión Drake and Josh en Nickelodeon. Un día como hoy murieron los siguientes artistas. En el 2002, John Entwistle, bajista del grupo de rock The Who. Y en el 2014 se fue para siempre el cantante Bobby Womack. Estas fueron las efemérides de hoy. Quédate en casa con la música de Radio Nueva Juventud de Sicuani.
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3: 9 y 15.

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4: Atención con lo que vamos a tocar ahora en Rock Data, un momento histórico de lo que luego conoceríamos como música electrónica. 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

0: Hola, soy Michael Poon. Estoy listo para presentar el bloque de efemérides Un Día Como Hoy. Una producción exclusiva para Radio Nueva Juventud. La única estación autorizada aquí en Sicuani para usar este programa, propiedad de Michael Poon. Enseguida te voy a contar quiénes son los famosos que nacieron un día como hoy. 27 de junio. Leigh Nash, miembro de Sixpence None the Richer.
1: Kiss me out of the bearded barley.
0: Bruce Johnson, músico de los Beach Boys. Lauren Jauregui, integrante de Fifth Harmony. El actor y cantante Drake Bell, recordado por la serie de televisión Drake and Josh en Nickelodeon. Un día como hoy murieron los siguientes artistas. En el 2002, John Entwistle, bajista del grupo de rock The Who. Y en el 2014 se fue para siempre el cantante Bobby Womack. Estas fueron las efemérides de hoy. Quédate en casa con la música de Radio Nueva Juventud de Sicuani.
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3: 11 y 19.

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Emerge un cuarteto norteamericano denominado La Quinta Dimensión. Dos canciones en una, Aquarius y Let the Sunshine.

0: The Fifth Dimension y su medley entre Aquarius y Let the Sunshine.
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3: Atención con lo que vamos a tocar ahora en Rock Data, un momento histórico de lo que luego conoceríamos como música electrónica. 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

0: Hola, soy Michael Poon. Estoy listo para presentar el bloque de efemérides Un Día Como Hoy. Una producción exclusiva para Radio Nueva Juventud. La única estación autorizada aquí en Sicuani para usar este programa, propiedad de Michael Poon. Enseguida te voy a contar quiénes son los famosos que nacieron un día como hoy. 27 de junio. Leigh Nash, miembro de Sixpence None the Richer.
1: Kiss me out of the bearded barley.
0: Bruce Johnson, músico de los Beach Boys. Lauren Jauregui, integrante de Fifth Harmony. El actor y cantante Drake Bell, recordado por la serie de televisión Drake and Josh en Nickelodeon. Un día como hoy murieron los siguientes artistas. En el 2002, John Entwistle, bajista del grupo de rock The Who. Y en el 2014 se fue para siempre el cantante Bobby Womack. Estas fueron las efemérides de hoy. Quédate en casa con la música de Radio Nueva Juventud de Sicuani.

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y la máquina nos trajo a 1969, época muy hippie. Emerge un cuarteto norteamericano denominado La Quinta Dimensión. Dos canciones en una, Aquarius y Let the Sunshine.

0: The Fifth Dimension. Es un medley entre Aquarius y Let the Sunshine.
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3: 1:48.

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1: Atención con lo que vamos a tocar ahora en Rock Data. 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
4: 2:51.

0: 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Estoy listo para presentar el bloque de efemérides Un Día Como Hoy. Una producción exclusiva para Radio Nueva Juventud. La única estación autorizada aquí en Sicuani para usar este programa, propiedad de Michael Poon. Enseguida te voy a contar quiénes son los famosos que nacieron un día como hoy. 27 de junio. Leigh Nash, miembro de Sixpence None the Richer.
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0: Bruce Johnson, músico de los Beach Boys. Lauren Jauregui, integrante de Fifth Harmony. El actor y cantante Drake Bell, recordado por la serie de televisión Drake and Josh en Nickelodeon. Un día como hoy murieron los siguientes artistas. En el 2002, John Entwistle, bajista del grupo de rock The Who. Y en el 2014 se fue para siempre el cantante Bobby Womack. Estas fueron las efemérides de hoy.

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1: Enya de Irlanda con Made Be puede ser música de la banda sonora de la película El Señor de los Anillos.

0: En la casilla 36 de nuestra lista tenemos a Ed Tuppe de Suecia con Life. En la número 35, el hit que acaban de escuchar, que casualmente nos llega también desde Suecia. Håkan Hellström se llama el muchacho, y su hit escuchen con atención, Vis-a-vis Vindens Angar. Bueno, yo también me quedé sueco al leerlo porque no entiendo a mi papa. De sueca sí entiendo mucho, les advierto. Pero bien, Håkan Hellström está número 1 en su país y 8 en Noruega con ese hit. Y ahora algo más conocido, George Harrison, resucitado con My Sweet Lord.
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My Sweet Lord, ay Diosito, un hit de febrero del 71 que hará parpadear de emoción a la generación de los 70. George Harrison, famoso Beatle, fallecido en noviembre del 2001, resucitado para la nostalgia. Nuestro siguiente hit está en número 3 en Noruega y 2 en Gran Bretaña y está a cargo de A1, un grupo de muchachos que estuvo ausente un año entero, pero que regresa con fuerza con Caught in the Middle. Y aquí están Ben, Paul, Mark y Christian. Y ellos dicen que las chicas no deben fijarse tanto.

Sí, amigos, esta es la Eurohit 40, lista en la cual se basa el Europarade, la mayor lista de éxitos de Europa. El pasado 2 del 2 del 2002 contrajeron nupcias en Ámsterdam la argentina Máxima Sorregueta y el príncipe heredero de Holanda, Guillermo Alejandro. Ellos recibieron como regalo el hit Lopen Op Het Water, Caminando Sobre el Agua, número 1 en Holanda y 31 en el Europarade.

Taylor Sato, el cantante más exitoso de Holanda, acompañado de la joven promesa Sita, en el regalo musical holandés a la nueva pareja real de Máxima y Guillermo Alejandro. Open of the Water, Caminando sobre el Agua. Ahora subimos a la casilla número 30, donde está anotada Ian Fondal de Bélgica, con su nuevo hit, Will I, Quiero.

con Murder on the Dance Floor, la 28 Last Way Something, en la 27 Pepe K con Resurrection, en la 26 Melanie Thornton y Wonderful Dream, en la 25 Stefan Raab con Via Kippen, en la 24 Danny Warhol y Bohemian Like You, en la 23 El Sun con Toute les Femmes de ta vie, en la casilla 22 Jennifer Lopez con I'm Real, en la 21 Linkin Park con In the End, en la 20 Sarah Connor y Frank.

primera Europrimicia de marzo del 2002 era Yo Quiero Bailar, el superhit de la holandesita Georgina, que créanme, está divina. Y es famosa de radio, cine y televisión. ¡Qué emoción! Y ahora la Europrimicia número 2.

0: vez. 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
1: Atención con lo que vamos a tocar ahora en Rock Data. Un momento histórico de lo que luego conoceríamos como música electrónica. Trans Europe Express, una de las canciones favoritas del underground en los clubes de baile más exclusivos de Nueva York y una influencia en la escena electro, beatbox, la música house, el techno y el trance. Trans Europe Express, de los alemanes Kraftwerk, habla del sistema ferroviario, es decir, la tecnología y el transporte. Ambos temas comunes en su música. Esta banda es considerada pionera del género. Durante todos los años 70 y 80, el sonido de Kraftwerk se ha considerado revolucionario y aún hoy su influencia es innegable. Ganadores de innumerables premios en Radio Nueva Juventud, Kraftwerk y Trans Europe Express.
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Sweet Child O' Mine, el intro más grande del rock en los 80s, a cargo de los Guns N' Roses, y Slash sabe que esa versión que él imaginó, escuchó, la tarareó en la habitación, y al contarle a Axl Rose que tenía en la cabeza una canción de amor dedicada para su chica Erin, que era la novia de Axl en ese momento, hizo que surgiera este Sweet Child O' Mine, que en un principio Axl la tuvo como balada, pensó que iba a ser balada, pero Slash, en ese toque de inspiración que tuvo en una madrugada, hizo el Sweet Child O' Mine. Una historia parecida tiene Satisfaction de los Stones, salvo que la letra fue adaptada a circunstancias que pasaban en ese momento, pero el riff de guitarra se creó entre Mick Jagger y Keith Richards en una situación muy parecida. Dulce Niño Mío con Guns N' Roses, la que estaba abriendo el bloque, y continuamos con Culture Club, una de las que más me gusta, Time, y viene Man Eater, Daddy Hold, y Joe Notes.

Pegamos tres canciones en nuestro idioma, claro, y que caen perfectas. El recordado, inolvidable, como yo le decía, el indestructible, Pedro Suárez Vértiz, con Cuéntame, los hombres que recordamos una de las canciones del tercer disco, Aquí está en mi coche, y con la Honorable Sociedad, un tema que no pertenece a ellos. Hay un grupo español llamado Zombies que grabó esta canción y que luego ellos la reactualizan. El éxito en Perú es porque mencionan a nuestro país dentro de la canción. En la parte de la rima incluyen Perú y la canción aquí sonó bastante, pues pensaban que era nueva, pero la verdad era una reactualización. Honorable Sociedad le puso su toque ochentero a Groenlandia.

Middle of the Road con Pretenders y la misma banda con su Back on the Schengen, dos canciones que estaban abriendo esta parte de nuestro programa, la última media hora, aquí en Radio Nueva Juventud Joven por Siempre. Sigamos con no sé quién y no sé cuántos, esto es Los Patos y las Patas, otra canción muy peruana que habla de lo que ocurre en las playas, no solo limeñas, sino en las playas más exclusivas de toda nuestra costa. No sé quién y los no sé cuántos con Los Patos y las Patas y Mana abre, recordando aquel inolvidable año nuevo de 1992 para 93. Oye, mi amor.

Gracias, te dice Juan Carlos Hurtado, por la compañía. Es un placer siempre estar contigo y presentarte nuestros grandes éxitos. Termina Pink, uno de los nombres más respetados en los últimos 25 años. Get the party started. Viene Smash Mouth. De la misma época nos recuerda Walking on the Sun. Hasta mañana.

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4: Atención con lo que vamos a tocar ahora en Rock Data, un momento histórico de lo que luego conoceríamos como música electrónica. Trans Europe Express, una de las canciones favoritas del underground en los clubes de baile más exclusivos de Nueva York, y una influencia en la escena electro, beatbox, la música house, el techno y el trance. Trans Europe Express, de los alemanes Kraftwerk, habla del sistema ferroviario, es decir, la tecnología y el transporte, ambos temas comunes en su música. Esta banda es considerada pionera del género. Durante todos los años 70 y 80, el sonido de Kraftwerk se ha considerado revolucionario y aún hoy su influencia es innegable. Ganadores de innumerables premios en Radio Nueva Juventud, Kraftwerk y Trans Europe Express.
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3: 6 y 16.

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3: 6 y 50.

0: Hola, soy Michael Poon. Estoy listo para presentar el bloque de efemérides Un Día Como Hoy. Una producción exclusiva para Radio Nueva Juventud. La única estación autorizada aquí en Sicuani para usar este programa, propiedad de Michael Poon. Enseguida te voy a contar quiénes son los famosos que nacieron un día como hoy. 27 de junio. Leigh Nash, miembro de Sixpence None the Richer.
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0: Bruce Johnson, músico de los Beach Boys. Lauren Jauregui, integrante de Fifth Harmony. El actor y cantante Drake Bell, recordado por la serie de televisión Drake and Josh en Nickelodeon. Un día como hoy murieron los siguientes artistas. En el 2002, John Entwistle, bajista del grupo de rock The Who. Y en el 2014 se fue para siempre el cantante Bobby Womack. Estas fueron las efemérides de hoy. 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